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0: 1974.
1: Lennon solicita el perdón de la reina y se alzan varias voces para que el ex Beatle pueda regresar a Gran Bretaña.
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con Radio Aspen, con toda la cobertura. ¡Qué lindo! Imagínense, ya estamos julio. 4 de julio nuevamente, Día de la Independencia hoy en Estados Unidos. Así que, bueno, seguro nuestros compañeros que están cubriendo por allá ya estarán festejando. Bueno, allá es muy temprano igual todavía. Estamos con una diferencia horaria con Filadelfia, a ver un poco. Porque con Los Ángeles lo teníamos clavado que eran 4 las horas de diferencia. ¿Qué hora es en Filadelfia? Vamos a ver. Filadelfia, ahí estamos, la ciudad de Rocky. La ciudad de Rocky, sí. Las 8:18, sí, una hora nada más tenemos diferencia. Sí, podrían por ahí los compañeros, si es que ya no festejaron anoche la independencia de Estados Unidos, seguro que hoy ya estarán despertando con todos los carros alegóricos y festividades y demás que hay en Estados Unidos. ¿Qué tal están, mis queridos oyentes? Quiero saber cómo les trata la vida, bien, con buena energía, con mucha garra. ¿Cómo se despertaron el día de hoy? Bien albirrojos, con mucho miedo, con mucha ansiedad. ¿Cómo están el día de hoy en esta mañana de sábado que por fin llegó? Dios mío, ayer viernes parecía un capítulo relleno total. Ahí, ¿viste cuando ves la serie? Decís, este capítulo como que no tiene mucha relevancia a la historia que estoy viviendo. Y bueno, ayer viernes fue así, exactamente. Fue un capítulo de relleno para llegar el día de hoy, sábado. Pero ayer también tuvimos muchos partidos. Ojo, lo tuvimos a Argentina con Cabo Verde. Cabo Verde que llevó a Argentina a su límite. Sí, lo llevó totalmente a su límite. Y viene siendo la selección que hasta ahora y le hizo más pelea, le hizo más frente a Argentina. Realmente por un momento dado uno creía que Cabo Verde estaba... No, es que cree, estaba eliminando a Argentina. Hasta que allí, a lo último, en una larga más, aparece otro gol por parte de Argentina y así quedan clasificados para pasar a octavos. Así que lindos partidos también jugaron nuestros hermanos colombianos ya más tarde. Ese me tocó ver el primer tiempo nada más porque, claro, está, teníamos que estar presentes el día de hoy aquí y había que descansar. Y sobre todo mucho frío, sí. Hoy amanecimos con 6, 7 grados más o menos, pero de igual manera la sensación térmica era de 5 grados. Es posible, es escándalo, tanto frío para ver a la albirroja el día de hoy. Bueno, pero de igual manera cuando uno está alentando allí, está con la familia o por ahí con el calor de la parrilla, del asadito y demás, es como que uno no siente tanto. Pero ya ahora para los que nosotros nos levantamos tempranísimo a trabajar, sí, tampoco tempranísimo, pero no me imagino las personas que se levantan 4 o 5 de la mañana más o menos. Pero sí, está bastante frío. Entonces vamos a comentarte también cómo va a estar el clima el día de hoy desde las 18 horas aproximadamente. Para que tengas en cuenta, según meteorología tendríamos un frío interesante, menos de 10 grados, pero habría que ver cómo va la cosa. Esto del clima se actualiza todos los días, entonces yo no pongo la mano al fuego, sinceramente. Por ahí justo les digo que llueve y tenemos un solazo en ese horario. Así que quiero saber cómo están, bien, cómo andan. Buen día, mi querida Kira, dicen, hoy es... Si me saludas, hoy ganamos sí o sí. Dice, hola Liel, ¿cómo estás? Claro que sí, acá estamos. Tengo mucha ansiedad. No sé, no es miedo, es ansiedad lo que estoy teniendo. Sinceramente. Hola, buen día, Kira. Está muy buena la programación. ¿Cómo te trata el frío? Yo en modo mate. Y vos, saluda a los oyentes fanáticos de la radio. Soy Oscar de Santísima Trinidad, dice Oscar. También iba a estar en modo mate, pero me olvidé de mi mate. Este frío me desorientó un poquitito, preparé todo mi mate así, re lindo, siguiendo todos esos consejos que ustedes siempre me comentan, que bueno, colocale esto, lo otro, probá esto. Lindo preparé mi mate, parecía así un centro de mesa. Y lo olvidé en la mesada de la cocina. Pero bueno, acá seguro con Ino, que está también presente, le vamos a meter unos matecitos en breve para calentar el cuerpito. La única manera. Mira que nosotros somos un país bastante tropical, ojo. A mí, en específico, me cuesta muchísimo el frío, sinceramente.

buen día, Kira. Hoy café con empanadas. Dice, epa, qué desayuno, qué desayuno de poderosos están acá los queridos oyentes. Que, bueno, por ahí, más tranqui puede ser. Seguro que a la noche vamos a comer un montón. Sí, para el festejo, para la previa en realidad.

No para el festejo. Ojo, y como nosotros estamos justo esta fecha, cae a las 18 horas. No da todavía para cenar, ¿verdad? Pero como siempre recomendamos aquí en Aspen Weekend, mejor nomás que comas algo antes, porque después con todo el estrés, el nerviosismo y demás, y como que se te va las ganas de querer comer. Nos pasó con Estados Unidos, que nos preparamos con todo, el asadacho y demás, y posterior al partido no, ni ganas de comer ni costilla ancha, ni tapa cuadril, nada, ni choricitos así, no, nada, nada, nada. Ni las caras no nos queríamos ver, ni el reflejo no queríamos ver, imagínense, de uno mismo en el espejo. No, así te pone, así te pone. Bueno, ya que estamos comentando todo esto, estamos con todo el día de hoy porque te acompañamos hasta el mediodía. Así que WhatsApp habilitadísimo para que me cuenten cómo se están preparando para el partido de hoy. Por ahí que están desayunando, cómo encararon la mañana hoy, bastante, bastante fría. Bueno, ya estamos en invierno también, hay que ir acostumbrándonos un poquito. Así que les mando un abrazo, un beso y un abrazo, y ojalá que esa... cada ducha de ustedes perdure, sinceramente, con el frío que estamos teniendo ahora, porque le estaremos forzando un poquitito. Ahora sí, comenzamos. Sean todos bienvenidos a Aspen Weekend. Como les dije, WhatsApp habilitado, ustedes ya lo saben, 0975-102-107. En esta mañana de sábado, previa a la albirroja, buenas noticias y sobre todo buena música. Y si estamos hablando de una buena previa, claro está, tenemos que hablar de Madonna, que suena así aquí en Aspen Weekend.

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51 minutos, van pasando de las 9 de la mañana. Sí, estamos escuchando a Oasis. Oasis que, bueno, sobre todo Liam Gallagher. No vamos a poner en general lo que pasa con Oasis, pero sobre todo Liam Gallagher, que se metió en un problemón y en una polémica con México, con los fanáticos. Sí, recuerdan que hace unos días habíamos hablado en Tiempo Aspen acerca de que Liam, al saber que México clasificó para disputar contra Inglaterra en octavos de final el día de mañana a las 21 horas, por ahí si quieren agendar y ver el partido, lindo partido. México, que es también dueño de casa en esta Copa del Mundo 2026 versus Inglaterra. Bueno, cuando México clasifica, ¿qué pasa? Para ponerlos en contexto, por ahí sí, entre semana no estuvieron escuchando mucho. Cuando Liam Gallagher, por lo visto, estaba viendo el partido, ustedes saben, ellos son muy, muy futboleros, inclusive en algún momento también llegaron a colaborar con otros clubes y marcas deportivas también, los hermanos Gallagher. Liam coloca en su cuenta de Twitter, dice, a México lo ganamos 5-0. Algo que el cantante de Maná, Fer, le responde en sus redes sociales diciéndole, güey, ubícate. No sabes nada de México, ubícate. Bueno, hasta ahí quedó el chisme. Hasta ahí teníamos todo este chisme entre el cantante de Maná y Liam Gallagher. Pero Liam Gallagher continuó en sus redes sociales, porque los que somos muy fanáticos de Oasis sabemos lo picante que él es en sus redes sociales. Y luego respondió comentarios de algunos fanáticos de México que fueron dejándole algunas consultas en Twitter a Liam Gallagher. A lo que responde a una fanática y le dice, si México llega a ganar contra Inglaterra, olvídense que Oasis va a pisar suelo mexicano. Tal cual. Por ahí broma, por ahí verdad. Uno nunca sabe cuando viene Liam Gallagher ese tipo de respuestas. Pero él le respondió eso a una fanática, diciendo de que ya que hay rumores de que nuevamente van a realizar una gira por Sudamérica, si México estaba incluido. A lo que Liam Gallagher le responde, si México le gana a Inglaterra, olvídense que volvemos a pisar México. Tal cual, así. Clavadito le respondió, pueden ir a buscar las redes sociales de Liam Gallagher. Bueno, ¿qué pasó con todo esto también? Una fanática le pregunta qué opina acerca del video del cantante de Maná que le responde a Liam Gallagher en sus redes sociales, que es Fer, el cantante de Maná. Y Liam Gallagher le responde, tan característico como él, no sé quién es esa señora. Claro, porque el cantante de Maná tiene el pelo rubio, tiene el pelo largo.

Y Liam Gallagher le responde: no sé de qué me estás hablando, no sé quién es esa señora. Bueno, a todo esto, ¿qué pasa el día de hoy? El día de mañana, digo bien, el día de mañana con el partido de México a las 21 horas, domingo. ¿Qué Maná estará tocando en el entretiempo de México versus Inglaterra? Sí, Maná será la banda encargada del show de medio tiempo del partido de México versus Inglaterra el día de mañana a las 21 horas. Y seguro que Liam Gallagher va a estar viendo. Entonces, no sabemos. Ojo, puede ser también que esté en la cancha. Nadie sabe qué se puede esperar de Liam. Pero sí, Maná es el encargado del show de medio tiempo del día de mañana. Y también como que prestándose un poquitito también a todo este juego de ida y vuelta de respuestas entre el cantante de Maná y Liam Gallagher. Me encanta. Acá llegó nuestro Liam Gallagher. Está bastante bailarín. Marcelo Antunes, tan temprano por Radio Aspen. ¿Qué haces por acá? Muy albirrojo. Te veo con la camiseta actual, con la camiseta con la que vamos a jugar el día de hoy. Bien. Qué linda la remera. Me parece que a los oyentes también les gusta mucho. ¿Qué tal? No, está muy celosito por su remera, Antunes. No, le gusta mucho, por cierto. Y eso es lo que está pasando ahora mismo entre México e Inglaterra y todo lo que tiene que ver con la música también, Oasis versus Maná. ¿Y cómo íbamos a nosotros imaginar también que llegaríamos a este crossover y a esta señal de la vida tan grande donde Maná y Oasis estén peleando? Imagínense. Y sobre todo que Maná el día de mañana sea el encargado de la fiesta de medio tiempo entre Inglaterra y México. Así que veremos, que mañana estaremos muy atentos al Twitter o la cuenta de X de Liam Gallagher, a ver qué cositas tira por ese show de medio tiempo. Pero sí, lo conocemos a Liam, él es así, él es picante, ya no tiene más remedio. Viste cuando uno va creciendo y cada vez gana más edad, se va poniendo un poquitito más viejo, y cada uno tiene sus mañas, y cada vez que te volvés más viejo, más difícil es sacarte tu maña. Entonces Liam es así, ya no lo vamos a cambiar. Si con el hermano mismo se pelea públicamente, ¿y qué vamos a hacer? ¿Qué le podemos decir al cantante de Maná, sinceramente?

Un saludo para Lucía. Lucía, que nos manda su fotito de su desayuno. Dice, yo empiezo el día con chipa caburé, dice. Y por la noche, unas hamburguesas caseras. Bien. Lucía Fernando Norte. Qué rico, Lucía. ¿Dónde podemos conseguir eso acá que nosotros con Ino somos fanáticos de la chipa? Es posible. Qué delicioso. Encima me manda la foto. Sí, Lucía, sos muy mala. Me manda la foto, me hace suicidar acá. No, uno ya desayunó, pero con la foto que me dio Lucía, quiere volver a desayunar. ¿Dónde dice la Constitución que no podemos desayunar dos veces?

ahora sí, momento de ir con más canciones y en breve volvemos para contarte todo lo que está pasando en Filadelfia, el posible onceno de Alfaro que se está estipulando ahí en las redes sociales, especulando en realidad, en las redes sociales, así que te vamos a comentar. Posible onceno y también qué está pasando en Filadelfia, sobre todo que es la ciudad histórica para el día de hoy de la independencia. Aparte del partido que se va a desarrollar el día de hoy, también hay muchas festividades y demás. Y comentarte un poquitito acerca de la maldición de Filadelfia. Sí, vamos a estar hablando de estas teorías por ahí que pueden pasar. Y te voy a comentar también cómo amaneció el día de hoy la estatua de Rocky. Sí, porque se dice que la estatua de Rocky allí en el Museo de Filadelfia tiene mal agüero. Sí, tiene mal augurio, tiene así una mala energía. Se dice que si hay ciertas cositas que le pedís para maldad y como que pasa. Tiene muy mala energía supuestamente esa estatua de Rocky. ¿Por qué? No lo sabemos específicamente, pero a muchos le ha funcionado en algún momento y te voy a contar. Porque sí, la estatua de Rocky el día de hoy amaneció con una remera de una selección. Así que si quieres saber con la remera qué selección amaneció el día de hoy, la estatua de Rocky en el Museo de Filadelfia, quédate sintonizando la 102.7, porque acá te contamos absolutamente todo lo que está pasando en el Mundial y sobre todo la previa al partido del día de hoy.

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7 minutos. Van pasando de las 10 de la mañana y subimos el volumen porque cada vez nos acercamos más al mediodía. Y claro, está, tenemos que despertarnos ya. ¿Cómo está ese espíritu albirrojo? ¿Bien? ¿Tranqui, relajado, nervioso, ansioso? ¿Cómo se encuentran? Quiero saber que me escriban. Tírenme sus mensajitos. Predicciones, cábalas, ¿qué están haciendo por casa? Nosotros estábamos compartiendo hace un ratito nada más con nuestro querido compañero Marcelo Antunes, que está full también con la previa, aquí cerquita de la radio, cerquita, entonces estábamos allí con nuestro querido amigo Inopop y nos congelamos, Dios, de verdad, estamos cerca de las 11 de la mañana y todavía tenemos baja temperatura, sí, tenemos 10 grados actualmente, bueno, a diferencia de los 7 grados de la mañana, vamos progresando por lo menos. 10 grados la temperatura actual, pero la sensación térmica es un poco menor nuevamente. Sí, estamos con 10 grados, pero la sensación térmica es aproximadamente de 8 o 9 grados, según lo que me marca el teléfono. Ojo, vamos a ver qué dice meteorología. Vamos a confirmar con meteorología qué está pasando el día de hoy. Meteorología también marca 10 grados y una sensación térmica de 10 grados. Así que vamos a llegar a un intermedio. Se siente como 9, 8 por ahí, sinceramente les digo.

igual manera, en el transcurso de la tarde llegaríamos a máximas de 15 y 17 grados. Y ya para la noche, que es justo ese horario que nos toca a nosotros con el tema del partido, estaría descendiendo nuevamente a 11 grados. Según meteorología, no baja de los 10 grados en el transcurso de la noche hoy. Así que vamos a ver, de igual manera, si todo sale a favor de Paraguay, y poco me parece que vamos a sentir si hace 10, 5, 8, 15, 20, lo que sea de temperatura. Poco lo vamos a sentir.

Ahora sí. Hablemos un poquitito acerca de la maldición de la estatua de Rocky Balboa. Sí, esta estatua que se encuentra en el Museo de Filadelfia. Claro, porque es muy icónico, porque antes de llegar a la estatua se ven las famosas escaleras que salen en la película de Rocky, donde Rocky entrena a full ahí antes de su pelea. Entonces, a modo de esta película tan taquillera y tan reconocida en el cine también, lo colocaron esta estatua también para que sirva de manera turística y para homenajear un poquitito también toda la repercusión que tuvo la película. Y algunos de ustedes seguro ya sabrán la historia también de Sylvester Stallone para poder realizar esta película. Él tampoco era una persona muy, ¿cómo poder decirlo? Una persona muy bendecida por la vida hasta que llega su papel de Rocky. Entonces, tiene muchos contextos la estatua de Rocky, contextos muy lindos, ojo. Pero por algún motivo en Filadelfia, algunas personas que ya lo corroboraron también, dicen que la estatua de Rocky da mala suerte. Sí, y que muchos aficionados al deporte la suelen utilizar para tirar malas energías al equipo contrario, ya sea fútbol americano, béisbol, etc. Esa es la cultura que manejan ahí, allí en Filadelfia. ¿Qué pasó el día de hoy? En la mañana de hoy, sí, porque recuerden que tenemos una hora de diferencia nada más. Nosotros estamos acá a las 10:41 y allá están las 9:41. El día de hoy, la estatua de Rocky, allí en el Museo de Filadelfia, amaneció, escuchen bien, amaneció con una camiseta de Francia en la previa al partido de octavos de final de Paraguay que tiene que pelear, claro, está contra Francia. Le colocaron una remera de Francia a la estatua de Rocky que se encuentra allí en el Museo de Filadelfia. Así que Rocky amaneció vestido hoy. Amaneció con la camiseta de Francia. Así que algún paraguayo que seguro está utilizando todas sus cábalas hasta el último recurso y adquirió alguna remera de Francia y le colocó a Rocky. Así que el día de hoy Rocky amaneció vestido y amaneció nada más y nada menos que con la camiseta de Francia.

De igual manera, ojo, los argentinos, nuestros hermanos argentinos, y que yo sé que hay muchísimos también aquí en la 102.7 que nos escuchan por la web. Nuestros hermanos argentinos también, ustedes saben ese choque que tienen ellos ya desde el último mundial entre Francia y Argentina, y los hermanos argentinos también nos ayudan muchísimo en cuanto a energías, nos tiran ideas de cábala, nos apoyan y demás. Y ya pasó en el partido pasado y ahora también, porque claro, también Argentina, si bien hay una comunidad paraguaya muy presente también en Argentina, también le conviene a Argentina sacarse un peso encima como lo es Francia y como lo fue en el mundial pasado. Entonces, por ahí también un argentino dijo, se alocó y le colocó la camiseta de Francia a Rocky. No se sabe quién fue. De igual manera, esto tampoco es como muy grave para las autoridades, porque se entiende, es algo del folclore ya que suelen hacer. No solamente lo hacen con el fútbol, lo hacen también con el fútbol americano, con el béisbol, suelen con el básquet también. Ya Rocky ya lleva vistiendo un montón de camisetas. Es como un folclore, una cultura popular que tienen allí con la estatua de Rocky. Entonces tampoco es como algo muy grave. Vieron que en Estados Unidos como que todo es muy extremo y están a full también con el tema de los controles y demás, sobre todo con los latinos. Entonces esto, amaneció con la camiseta de Francia. No sabemos si fue un paraguayo, puede ser un argentino también, porque ellos también como que a veces sí, a veces se unen a la locura. Entonces

ya que estamos con toda la previa del Albirroja y estamos con las cábalas, predicciones y demás, vamos a hablar sobre el posible. Posible, probable. Esto no está confirmado. Ustedes saben bien que minutos antes del partido, media hora antes o minutitos antes, dependiendo del que maneja la cuenta de APF, se alza la lista del 11 oficial de la selección paraguaya. Pero este es un probable onceno que se está manejando entre nuestros queridos colegas periodistas deportivos. El probable onceno para el día de hoy sería Orlando Gil nuevamente en el arco, que me parece que ya no tenemos ninguna duda sobre la capacidad de Orlando Gil. Luego ya tendríamos a Juan Cáceres, Gustavo Velázquez, Gustavo Gómez, José Canales y Junior Alonso. Sí, Canales ingresa de titular nuevamente en este partido. Juan Cáceres, Gustavo Velázquez, Gustavo Gómez. Gustavo Gómez, que estuvo con algunas molestias, pero por lo visto Alfaro lo ve bien para ingresar nuevamente el día de hoy. Bueno, capitán también. Y luego ya tenemos José Canales, que fue el autor del gol que nosotros clasificamos, y Junior Alonso. Ya luego lo tenemos a Miguel Almirón, a Diego Gómez, a Andrés Cubas y a Matías Galarza. Matías Galarza, que en el último partido se lo vio súper cansadísimo, de verdad ya no daba más Matías Galarza. Y por último tendríamos a la joya Julio Enciso. Esos serían los favoritos para Alfaro el día de hoy, según ya las ruedas de prensa que estuvieron realizando en estos días y también con algunos entrenamientos que pudieron divisar nuestros queridos compañeros de la prensa deportiva. Así que ese sería el probable onceno para el día de hoy. Ojo, desde el último partido hasta ahora, me parece que fuimos conociendo un poquitito más sobre la vida de Orlando Gil y también de Canales, que son dos jugadores realmente muy sacrificados y súper disciplinados con su deporte. Y son de ese tipo de personas que realmente apostó al don que ellos creen y también nosotros vimos que tienen. Entonces, dos personas súper mega superadas, y creo que me parece que son las dos historias de vida que más sonaron en estos días últimamente.

Ahora sí, momento de continuar con buena música. Y vamos, porque seguimos con la previa albirroja aquí en Aspen Weekend. Vamos con Tears for Fears en esta mañana fría, pero con mucho ánimo y con mucha garra aquí en Aspen Weekend.

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21 minutos, van pasando de las 11 de la mañana y estamos escuchando a los Dire Straits. Sí, porque yo les prometí que íbamos a subir el volumen porque ya estamos, sí, mediodía, más vale. Ya desayunaron, ya están tomando su matecito, ya se despertaron bien. Sí, les di tiempo, les di chance. Pues yo seguí con el frío puesto un poquitito a arrancar. Soquea un poquitito la máquina, pero ya estamos.

Seguimos con toda la previa albirroja aquí en Aspen Weekend. Claro que sí, porque por más frío que estamos teniendo ahora mismo en nuestro país, hay que hacer llegar este calor, esta garra guaraní hasta Filadelfia, por favor, claro que sí. Y como estábamos con todas las noticias albirrojas el día de hoy aquí en la 102.7, es momento de continuar. Pues recuerdan a ese periodista alemán que había dicho que nosotros éramos una selección de tercera categoría y que Alemania nos iba a pasar por encima. ¿Lo recuerdan? ¿Lo recuerdan? Por ahí no tienen el nombre del periodista deportivo de Alemania, pero sí recordamos bien que nos llamó selección de tercera categoría. Bueno, ¿qué pasó con este periodista? Que para que sepan, su nombre es Jonas Friedrich. Sí, o Jonas, o Jonas. Para mí Jonas, sí, es alemán, Jonas. Jonas Friedrich, así se llama el periodista deportivo alemán, que nos había llamado selección de tercera categoría en el partido pasado. ¿Qué pasa con Jonas o con Jonas? ¿Qué pasa? Subió una foto a sus redes sociales el día de ayer. Sí, el periodista alemán que tachó a Paraguay de selección de tercera categoría apareció con la camiseta de la albirroja y nos deseó mucha suerte. En la descripción de la foto coloca: hoy nada de pronósticos de

tercera categoría. En cambio, mucha suerte a Paraguay contra Francia. Con una fotito con la casaca de la albirroja en sus redes sociales, que rápido se popularizó, claro está, en Instagram. Así que esta es la foto que publicó el periodista deportivo alemán, que nos llamó selección de tercera categoría, alentando el día de hoy a la albirroja. De igual manera, como nosotros somos muy caballeros aquí en la 102.7, anulo mufa, anulo mufa, anulo mufa. Totalmente. Yo sé que nos tira toda la buena energía, pero por ahí, anulo mufa. Nos llamó tercera categoría. No, de verdad, se nota que todos nos vamos despertando recién, porque las redes sociales también están a full con todos los memes, que es bastante divertido, bastante entretenido. Hace pasar un poquitito también la ansiedad que tenemos el día de hoy con respecto al partido, ahora que ya queremos que sea a las 18 horas, por favor. Aquí nuestra querida oyente, el 94954, dice: hola, toda la energía positiva para hoy, mi cábala, no tengo que ver el juego para que gane hoy Paraguay. Excelente el programa hoy, dice, soy librada desde Asunción, saludos, bien, me encanta. Me encanta la gente que tiene como cábala no ver el partido. En mi caso es por salud mental y también salud física. Mi corazoncito no va a aguantar, yo sé que soy joven, tengo 26 años y demás, pero no va a aguantar mi corazoncito, les digo. Con Alemania no pasó y ahora no, dudo. De igual manera vamos a estar por el centro de Asunción realizando toda la cobertura con el grupo Venus Comunicaciones. No sé en qué lugar me voy a esconder, porque el centro está lleno, está repleto el día de hoy con el centro Alienta. Y también se une con un San Juan que se va a estar realizando el día de hoy de la mano de AMCHA. Y obviamente pantallas gigantes, donde vayas, a donde vayas pantalla gigante. Y no quiero ver el partido, no sé dónde me voy a esconder. Algún oyente que tenga su casa en el centro de Asunción, avíseme. Porque no sé, ¿cómo te vas a esconder si miras acá y pantalla gigante, miras allá y también tenés? No, ¿cómo? Hola Jessy, ¿cómo estás? Presente como siempre, vamos Paraguay, saludos David, dice. ¿Qué granada es tu nombre o es tu apodo? Lo siento, dice acá David. No, claro que sí, está súper bien preguntar. ¿Qué granada es mi apodo? Mi apodo, sí, lamento decepcionarles. Les rompí el corazón un chiquitito. Es mi apodo. Mi nombre, Jessica. Mucho gusto, David. Mucho gusto. Pero sí, me pueden decir como ustedes quieran, que era nada, Jessica. Está todo bien. Mientras estén aquí presentes y escuchando y sintonizando, está todo bien. Pueden llamarme como quieran por mi segundo nombre y todo. No tengo ningún problema.

Una vez más te recuerdo lo que dice Meteorología, por ahí si todavía estás dudando de ir a festejar allí en Calle Palma con los amigos, si querés preparar la parrilla y no sabés si este clima que está nublado y por ahí te arruina el asado, se viene una lluvia. Bueno, la Dirección de Meteorología dice que durante el partido, la previa y durante el partido, tendremos temperaturas entre 13 y 21 grados en gran parte del territorio nacional. El cielo sí estará mayormente nublado y con vientos del sureste. Pero la probabilidad de lluvia se mantiene bastante, bastante bajo, por lo que no hay riesgos de cocinar los asados en el patio de las casas. Así que prepara nomás ya. Agarra la llave del auto. Dale pues. Anda al súper. Ahora. No marca lluvia. Tranqui. Meteorología dice no marca lluvia. Sí, el cielo estará nublado, por ahí tendríamos alguna que otra neblina en el transcurso de la madrugada, pero no tenemos lluvia, que es lo importante. Así que solamente frío, lo cual también bastante, bastante lindo, ojo, porque lluvia, viento y frío no va muy bien de la mano. Pero solamente frío, bastante, bastante pasable, con varios abrigos y pasa el frío. Acá dice, creí que tu nombre era Kiraná Corazón Roto. No, muchachos, ¿cómo así? No. Acá me conocen así igual. Ojo, yo ya estoy más que acostumbrada. Respondo más al apodo que a mi nombre propio. No sé si a ustedes les pasa. Si tienen algún apodo ahí simpático, gracioso, o un apodo que le dicen desde muy pequeño. Que cuando te llaman por tu nombre, sabes que hiciste algo muy malo. O por ahí a veces ya no respondes, ya no captas.

Ahora sí, momento de continuar con más música. Vamos con Phil Collins en esta mañana de Aspen Weekend. Así que subí el volumen, baila conmigo. Mandemos buenas energías hasta Filadelfia.

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Y ahora sí, 1994, Everything But The Girl con Missing. Y con esta manera vamos culminando esta edición de Aspen Weekend. Sí, y por último, última noticia antes de retirarnos. Si por si todavía no estaban tan emocionados, tan ansiosos, tan ilusionados, que sea coincidencia el día de hoy. ¿Por qué? Último factor a favor nuestro el día de hoy. Un día como hoy, un 4 de julio de 2014, Francia se eliminaba de la Copa del Mundo ante Alemania. Justo hoy, un 4 de julio. Así que cada vez más tenemos muchos factores que van a favor nuestro. Ya lo tenemos a Rocky Balboa con la camiseta de Francia que amanecía el día

de hoy en el Museo de Filadelfia. Ya tenemos también el hecho de esta coincidencia del 4 de julio, pero de 2014 Francia se eliminaba ante Alemania, sí. Y nosotros también que buscamos una revancha después de 28 años. ¿Recuerdan ese gol de oro? Seguro que muchos lo vivieron. Algunos de ustedes adolescentes, muchos otros muy niños, otros también presentes aquí en la 102.7 que ya eran un poquito adultos. Seguro que lo recuerdan bien ese... No puedo decir groserías, es muy temprano. Ese gol de oro, sí, sí, sí, del 98. Así que después de 28 años, hoy se presenta la albirroja a buscar venganza sobre esta situación. Y justo da la coincidencia de que un día como hoy, pero en el 2014, Francia se eliminaba un 4 de julio. Y así también que funcione esa yeta, esa mala energía que tiene la estatua de Rocky allí en Filadelfia que amaneció con la camiseta de Francia. Estamos agarrando todo lo que podemos, ojo. También, por si quieran investigar un poquitito, en la red social X o Twitter, como muchos lo conocen, hay un vidente que habla en portugués, que ya hace varios días dice que un gigante quedaría eliminado de la Copa del Mundo y da también señales diciendo de que una cebra se apoderará del campo. Coincidencia, justo hoy jugamos con la camiseta oficial de la albirroja. ¿Qué tiene la camiseta oficial de la albirroja? Tiene rayas. ¿Qué animal tiene rayas? La cebra. Ahí se las dejo para que sigan más emocionados que nunca y esperando también ya las horas, al igual que nosotros, a este gran encuentro de Francia versus Paraguay. Mucha gente dice imposible. Imposible no es. Imposible no es. Para mí lo único imposible, no sé, sería la muerte más o menos. Imposible no es. Imposible no es. Las probabilidades dicen, las estadísticas dicen también que somos menor, somos inferior, sí, pero imposible no es. Siempre y cuando uno ponga la garra, el corazón, sudor, lágrimas y sangre en la cancha, imposible no es. Todos elegimos creer el día de hoy aquí en la República del Paraguay. Y de esta manera nos vamos despidiendo, sí, de esta edición de Aspen Weekend, edición albirrojo, previa a la albirroja en esta mañana que compartimos juntos. Gracias a todos los que estuvieron enviando sus mensajitos, comentándonos sus cábalas, por ahí desde muy temprano también el desayuno, el matecito que estuvimos compartiendo, mucha, mucha plática y sobre todo buena música y buenas noticias con toda la previa que estuvimos realizando el día de hoy. Ahora sí, nos despedimos, 102.7 con buena música y sobre todo, vamos Paraguay, vamos que se puede, no es imposible. Vamos al faro también, el cazador de utopías imposibles. Nos volveremos a encontrar el día lunes, que tengan un hermoso fin de semana.

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Gol, qué bien, qué bueno. Hino, qué bien arrancamos. ¿Cómo estás? Estas son las coincidencias así, maravillosas. Y también aquí, todos con ese espíritu. Estamos con tanta alegría, tanta algarabía, iba a decir, se me cae la cédula, pero ahí estoy. Y vuelvo a echar yo con esos términos de mi abuela. ¿Cómo les va? ¿Cómo están? Sean todos bienvenidos a una nueva edición de Empresas y Empresarios. ¿Quién diría? Después de mucho, porque con Empresas ya hace tiempo que estamos haciendo el programa en vivo y realmente esta es de las pocas experiencias que tuvimos, porque ya hemos compartido fecha, en coincidencia, con situaciones importantes e históricas, pero yo no sé si a este nivel de lo que hoy nos toca disfrutar de un encuentro, nada menos, bueno, con Francia ya, pero eso fue, no me acuerdo cuándo fue la última vez, en el 98, en serio, Francia 98, y tener esta oportunidad nuevamente de disfrutar un encuentro así con tanta expectativa que moviliza a todo un país, y más incluso, porque al país más ya se pudo en el último partido demostrar que todo el continente se moviliza, porque cada vez uno va agarrando cariño con esa selección que tal vez no es de su país, pero que genera cierta empatía, y Paraguay ha demostrado eso. La selección, la albirroja, demostró que puede enamorar a la gente. Por eso es que en el último partido, donde eliminamos, porque jugamos todos a la selección alemana, toda la gente se quedó así apoyando a Paraguay, porque esa es la verdad, les guste o no les guste, contados son los que apoyaron a Alemania después, y ahora, por ende, contados son los que apoyan a Francia, quiera ser o no, algún Estalón y otros pocos, pero bueno, el punto es que en su mayoría todos están con nuestra querida selección, y obviamente nosotros también. Hoy todo es prácticamente Paraguay, y lo que me gusta es que, por supuesto, en base a eso de apoyar a Paraguay, de tanta alegría, nosotros después de esto con Paraguay Eventos nos sumamos a más actividades que generan mucho beneficio para nuestro país, porque no está solamente en la celebración de esto, sino seguir en coherencia apoyando también a la gente que busca una alegría, que busca pasarla bien dentro de todo, olvidar los problemas que el día a día nos generan, ¿verdad? O la angustia o la incertidumbre. Y una de esas actividades, nada menos, es justamente la Expo y Foro Xeroga Porá, que justamente busca darle al ciudadano lo que es su mayor ilusión, la casa propia, algo que dignifique y que le dé sentido a nuestro trabajo, a nuestro día a día, a nuestro esfuerzo, a tener y darle algo digno a la familia, ¿por qué no? ¿Y por qué digo esto? Porque hoy vamos a hacer hincapié a todo lo que va a ser esta fiesta de un fin de semana, sábado y domingo 25 y 26 de julio, vamos a hablar de eso también. Ya llega todo, así que estamos ahí con esa fiesta maravillosa. Bueno, como siempre, les decimos bienvenidos, y en el próximo bloque ya tenemos a una invitada de lujo que nos acompaña para compartir este sábado que, Dios quiera, sea, ya es de historia, pero que marquemos, dejemos, la selección deje una impronta en los Estados Unidos y en el corazón del mundo entero. Bienvenidos a Empresas y Empresarios.

0: Y este grupo noruego, que ahora ya no puedo pensar en Noruega sin, ajá, y sin este... a ver, corregime, Nachito, es Erling Haaland, Erling Haaland. Ahora pues uno aprende, todo es mundial, entonces vas aprendiendo. Y bueno, Morten Harket se sacó una foto, le mandó mensajes también a Erling Haaland, quien es el héroe de la selección noruega también. Y bueno, esto es ya indudable, todo uno lo relaciona con el mundial hoy en día, es así nomás. Suena un súper clásico de Aspen y también de esta banda noruega que debutaba con este, no sé si con esta canción, pero sí con este álbum, Hunting High and Low, justamente en 1985, que contenía a esta canción, que es un súper clásico de Aha, Take On Me. Y esto hace poco, en el 2025, lo vivimos en nuestro país. Imagínense escuchar en vivo a Morten Harket, a Magnum Furlholm y Paul Wachter, quienes estuvieron en nuestra querida ciudad ofreciendo un show maravilloso recordando el aniversario de Hunting High and Low, justamente, que contenía a este, que es el tema más popular, no el único, obviamente, pero sí el más popular de Aha, que suena cuando pasaron, a ver, 5 minutitos, 6 minutitos del mediodía, de las 12. Buenos días a la gente que se va uniendo, que asumo que muy pocos habrán almorzado. Buenas tardes a aquellos que como relojito lo hacen. Sean bienvenidos nuevamente a esta edición de Empresas y Empresarios. Hoy en una jornada más que importante, diferente, con muchísima ilusión, donde todo gira en torno a un sueño. Todo gira, muchos le dicen utopía. Bueno, hoy por hoy se va direccionando. Ya tiene, capaz que tenemos que cambiar eso de utopía, porque la utopía es algo, digámosle, que imposible, sino un esfuerzo, una ilusión, un sueño, y los sueños están para ser cumplidos, como el caso de lo que les decía al principio del programa, el sueño de la casa propia. Nosotros hablamos de sueño, reitero, los sueños están para ser cumplidos, no la utopía de la casa propia, así que vamos a ir cambiando ese chip de que lo vamos a lograr, y ese sueño va impulsado por mucha gente que trabaja buscando facilitarle a los demás, al ciudadano, el poder llegar a concretar ese sueño de la casa propia. Lo digo porque todos soñamos con eso, todos soñamos con dejar de lado el tema del alquiler, de no sabes cómo vas a pagar, o estás pagando ya de más año tras año por algo que no es tuyo. Sabemos lo tedioso que puede llegar a ser eso del tema del alquiler. Pero ¿qué hacemos? ¿Qué decisión tomar? He ahí la cuestión muchas veces. O no tenemos tiempo, el trabajo nos absorbe, no sabemos cómo ir. Tenemos miedo, tenemos dudas, el temor de que nos embromen, nos jodan. Bueno, en fin, un sinnúmero de situaciones que muchas veces nos hacen quedarnos en la zona de confort nomás, ahí en donde estamos. Entonces, hace un tiempo, pensando en eso, se ha creado la Expo y Foro Xero, que se ha demostrado también es que gracias a esto, muchas empresas, ya empresas financieras, bancos, desarrolladores inmobiliarios, empresas constructoras, se han sumado a esta iniciativa también, porque ven, sobre todo la iniciativa y el trabajo que hace la AFD junto con el MUB, se han sumado porque ven lo positivo que es esto y lo importante de también no solo sumarse como un factor comercial, sino también como un propósito para con el país y con la gente. Este es el caso de Mi Casa con Plaza. Ya nos acompaña la querida Bárbara Carreras, asesora comercial de esta gran desarrolladora Mi Casa con Plaza. ¿Cómo estás, Barbie? Bienvenida. Ya te digo Barbie, yo en confianza.
1: Así mismo, Marta, te agradezco muchísimo por este espacio.

0: también en voz de Mi Casa con Plaza, nosotros somos parte y queremos seguir siendo parte de este objetivo con Xeroa Poná para muchas familias que buscan hoy tener su casa propia, justamente eso.
1: Es cierto, ¿no?, que uno tiene miedo, ustedes que manejan todo el día a día de cada caso, me imagino, uno tiene miedo, ¿no? O decís, sí, o te excusas en eso, no, hoy no tengo tiempo para ir a hablar, no sé, luego, tengo miedo de que me jodan.
0: Así mismo, y justamente este es el objetivo de la Expo Foro de Xeroa Poná, que nosotros vamos a estar presentes. La idea con esto justamente es que la gente se pueda acercar, porque es cierto que muchas familias y muchos de repente tienen cierta incertidumbre, que es completamente normal, hay que tener en cuenta eso, pero la idea es justamente que ellos se puedan acercar, que puedan ver los proyectos, que no se queden con esa duda que muchas veces muchas familias tienen antes de dar ese primer paso a la casa propia.
1: Incluso, ¿cómo sé si es que mi elijo lo mejor? Me voy a quedar nomás donde estoy.
0: Claro, claro. Muchas veces también el común, voy a esperar el momento perfecto, momento perfecto es hoy, ahora mismo, con esta oportunidad que nos da Xeroa Poná.
1: Hablemos un poco de Mi Casa con Plaza, de qué se trata, cuál es la opción que ofrecen las experiencias, y después hablemos de su posición y de su expectativa para con Expo y Foro Xeroa Poná.
0: Súper. Te comento un poquito, nosotros como Mi Casa con Plaza somos una desarrolladora inmobiliaria que justamente nuestro objetivo y nuestro foco es dar esa respuesta al déficit habitacional hoy en el país. Uh-huh. 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
1: ¿en
0: hoy
1: serio?
0: En día sí.
1: ¿Y qué pasa así con las aprobaciones? ¿Ya queda para cuándo?
0: Ya se está viendo prácticamente los documentos y ya nada más empezaría el periodo de obra. Ajá. Y ya esas sumarías también a este porcentaje que te había comentado. Así mismo. Y lo más emocionante generalmente, como asesora en mi experiencia, es la entrega, ¿verdad? Que es lo que todos esperan.
1: Ay, sí, qué emoción. La llavecita,
0: sí,
1: ¿verdad?
0: La llave. El objetivo de muchas familias, ¿verdad?, que es un proyecto de vida, también hay que tener en cuenta que es bastante emocional esto.
1: Claro, totalmente, porque es la casa de uno, lo que sueña siempre, esa seguridad que te da. Y aparte de esa seguridad, lo que siempre decimos es algo digno, que le devuelve esa ilusión a la persona, que en el día a día a veces ni piensa en eso. Digo dignidad, ¿por qué? Porque es calidad de vida. Así. Algo que no es solamente lo físico, la estructura, sino que algo que genera buen ánimo.
0: Así mismo. Y justamente eso hoy es una realidad con el programa Xeroa Poná. Uh-huh. Ahora cumpliendo ya el segundo aniversario, también tenemos lo que sería la nueva versión del 3.0 de Xeroa Poná. Y justamente el objetivo es ampliar también el segmento de aquella gente que no podía acceder, y hoy por hoy es una realidad, ¿verdad?, que puedan acceder a su casa propia.
1: ¿Qué les motivó a Mi Casa con Plaza a sumarse a Expo a Xeroa Poná?
0: En este caso, ¿verdad?, justamente tener la posibilidad de dar esa oportunidad al segmento de esa familia que anteriormente no podía acceder a un financiamiento.
1: Sí.
0: Hay que tener en cuenta que anteriormente era muy difícil que la gente pueda acceder a una financiación bancaria para lo que sería
1: una casa,
0: sí, ¿verdad? Que hoy en
1: ni
0: día
1: un
0: es una
1: terreno muchas
0: sí
1: veces,
0: mismo, ¿verdad? ¿Verdad? Nosotros como Mi Casa con Plaza tenemos organizaciones donde hacemos donde le otorgamos el terreno más la construcción de la casa, y nosotros tenemos inclusive planes a medida y a necesidad de cada familia, que hay que tener en cuenta también eso. Nosotros nos amoldamos prácticamente a lo que ellos buscan, y la idea es justamente que se sientan cómodos con lo que están eligiendo. Uh-huh. Y tener esa mejor calidad de vida, que es lo que buscamos, este es el objetivo de Xeroa Poná.
1: Y en esta edición de Xeroa Poná, ¿qué ofrecen? Pues mira que venimos ya de una semana que muchos tratos se han cerrado, y ¿qué van a presentar ahí?
0: Y justamente en la Expo la idea es que la gente ya en in situ pueda conocer los proyectos.
1: Sí.
0: De repente la gente contacta con nosotros mismos en el horario laboral, que muchas veces es un poco complicado también que pueda entender. Y muchas veces inclusive el tú a tú es mucho más
1: diferente.
0: Claro. Diferente.
1: Hay más confianza y uno se anima a preguntar más.
0: Así mismo, inclusive la idea es que pueda sacarse esa duda, que nosotros le podamos hacer una simulación de una financiación. Eso es lo que buscamos.

0: Sí. Y justamente con esta versión del 3.0, inclusive se amplía lo que sería el financiamiento a más familias, ¿verdad? Anteriormente con Yerba Poná 2.0 era de 1 hasta 6 salarios mínimos. Hoy tenemos la oportunidad de inclusive 6 a 9 salarios mínimos, que la gente también pueda acceder a una tasa preferencial, ¿verdad? Esa es la idea.
1: Y es importante recordar que en esto de Yerba Poná es, si hay una pareja, por ejemplo, o una familia, no importa quiénes son dentro de la casa, la suma de los salarios. Claro, eso es importante. De... Yo no gano tanto, dice sí. la gente, ¿no? Pero si hay dos o tres personas, que muchas veces la familia paraguaya es a veces numerosa, claro. se suman los salarios.
0: Así mismo.
1: No hace falta que sea esposo o esposa.
0: Así mismo, Marta, hay que tener en cuenta eso justamente que decís, porque inclusive esa es una oportunidad que te ofrece Yerba Poná, uh-huh. el sumar salarios. Y esa es una duda que generalmente... Primeramente las familias tienen. Sí. Antes de consultarte, ya ellos por temor sí. o por cierta incertidumbre, ellos te dicen, sí. no voy a aplicar, y todavía ni siquiera pudo, por decir, analizarlo, ¿verdad? Sí. Y esa es la idea con esto, que la gente sea un poco más, o sea, que tenga más esa amplitud de poder consultar, de aclarar todas esas dudas que tengan.
1: Sí, eso es tipo, espera un ratito, baja sí. un cambio, escucha, o para la pelota un rato, ya que estamos sí. en modo mundial, y escucha estas opciones que tenemos, porque claro. está a veces mamá, tía, hermano, hermana, están en una casa, todos trabajan, o por claro. lo menos dos o tres personas, y ahí se junta. Eso Así es mismo. Algo que a veces no sabemos. Y también la posibilidad de que acá va a haber un horario extendido, o sea, que no es el típico horario laboral, para la gente que viene del interior, Bárbara, inclusive, de repente, que quiere conocer y que Así ya de lunes a viernes no alcanza.
0: Así mismo. Y realmente esto es un horario bastante extendido, inclusive es como le comentó Marta, ¿verdad? La expo se va a realizar el 25 y 26 sí. de julio, sábado y domingo, justamente para que la gente se pueda acercar.
1: Sí, inclusive es una expo para relajarse.
0: Así mismo, como comentaste, inclusive en base a nuestra experiencia, nosotros como Mi Casa con Plaza tenemos gente de Concepción, gente del interior que viene y se muda a lo que sería la zona central, porque de hecho que nosotros tenemos más de 12 organizaciones hoy en día, y eso es también importante decir, porque de repente uno quiere acercarse a Central mismo por una oportunidad más de calidad de vida, por trabajo, sí. y eso también es importante, que ellos puedan conocer en las opciones que pueden llegar a tener con nosotros, con Mi Casa con Plaza.
1: En el próximo bloque, ahora vamos a ir a una pausita, porque el tiempo también hay que claro. cumplir. Vamos a hablar de esas opciones justamente que ofrece Mi Casa con Plaza en la Expo y Foro Yerba Poná. Repetimos, es fin de semana, 25 y 26 de julio, en el Centro Cultural del Puerto de Asunción, una fiesta para llegar a lograr el sueño de la casa propia. Pausa y enseguida volvemos.
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0: Y en el rock estuvieron los Traveling Wilburys, dentro de lo que es una unión de genios, el Dream Team. Y en la electrónica estuvo Electronic, lo que se creó un tiempo para ciertas canciones como esta que suena, Getting Away With It, con la super voz de Bernard Sumner y de Neil Tennant. Qué maravilla escuchar esta belleza en esta jornada tan hermosa, tan positiva. No importa después cómo culmine, eso ya es otra historia. El punto es vivir esta adrenalina, esta ilusión ahora, porque esto genera muchas cosas positivas en el cuerpo de uno. Nos relaja, nos anima, nos ilusiona. Junto con lo que estamos hablando con nuestra querida Bárbara Carreras, asesora comercial de Mi Casa con Plaza, que es la ilusión de la casa propia. Y esa casa propia nueva, que uno puede decir, bueno, quiero esto, quiero aquello. ¿Por qué? Porque, ¿verdad, Barbie? Cuando vos estás en alquiler muchas veces, no podés, bueno, quiero pintar esto, quiero empapelar, quiero arreglar, quiero hacer. No, porque no es tuyo. Y otra vez como que decís, bueno, si gasto acá, después le dejo a la dueña, ¿verdad? Esto no es mío. ¿Qué cosa argel es esa? Porque uno no puede desplegar la ilusión con todo. Sin embargo, en tu casa, o si ya estás pagando por algo que dentro de poco va a ser tuyo, ya puedes hacerlo.
1: Así mismo. Y justamente el objetivo de Sherwood, pues, ¿no?, es, aparte de eso, de tener la posibilidad de que vos puedas elegir algo que es acorde a lo que estás buscando.
0: Exacto.
1: Algo donde
0: y
1: te sientas
0: nuevo,
1: cómodo. Claro,
0: nuevo.
1: Como para que te sientas cómodo, ¿verdad? En este caso, el programa Sherwood Apona es justamente eso. Aparte, reemplazar la cuota del alquiler por la casa propia, uh-huh, que vos puedas, ya sea... Vamos a ser sinceros, nosotros sí o sí, de repente, se agranda la familia, hacer modificaciones, cosas que en el alquiler no se puede. Y hoy en día, estas posibilidades ya se dan, ya son una realidad, y es bastante importante tener en cuenta eso también.
0: Claro, mira, que aclarar, porque valga la redundancia, de repente ganaste una platita extra, claro, hay situaciones, bueno, quiero hacer el quinchito, o un piso más, o algo, un baño más, es famoso el baño nuevo,
1: claro.
0: Ese es un clásico paraguayo.
1: Así mismo.
0: ¿Y eso se puede entonces?
1: Claro, sí se puede, al menos nosotros en Mi Casa con Plaza tenemos la posibilidad. Así como te había comentado también en Marta, y para que la gente entienda, nosotros inclusive, aparte de la casa, le puedes agregar tu quincho, les puedes agregar alguna habitación más. Todos nosotros tenemos planos a medida y a necesidad de cada familia, y eso es importante también, ¿verdad? Que cosa que no se puede hacer con alquiler, aparte de pagar por algo propio, ya inclusive un patrimonio para la familia, es importante tener esto en cuenta. Ya básicamente acorde a lo que vos estás buscando.
0: Y eso es importante también resaltar. ¿Por qué? Porque Mi Casa con Plaza trabaja también en base a la experiencia de los clientes. Alguien necesita poner el pago. No, porque uno cuando se va, el visitante, el que está ilusionado, se va con esa ilusión y muchas, claro, veces no piensa. Sin embargo, después dice, ¿por qué no hice caso? ¿Por qué no hubiese pagado por esto? La experiencia, en este caso de Mi Casa con Plaza, es muy importante. Y Bárbara, ¿en qué puntos ustedes poseen ya, obras, están trabajando? ¿Cuáles son las demás, más requerimientos, más demanda?
1: Sí, y en este caso en Central, te comento, nosotros tenemos en la zona de Luque, tenemos en Areguá, Upacaraí, de hecho que nos estamos ampliando mucho más, pero sí, son más de 12 organizaciones que tenemos también en Presidente Franco, que hay que resaltar que tenemos más de 40 familias ya viviendo.

0: viendo.
1: Opa, súper.
0: Que es la más grande que tenemos. Inclusive la gente cuando ve ya la casa terminada y cuando ve la familia está viviendo, se da cuenta de la posibilidad que tiene, ¿verdad? Porque como te dije, siempre ese dar el primer paso generalmente le cuesta a cada familia por miedo y demás. Pero sí, en Central tenemos bastantes urbanizaciones. Tenemos nosotros el proyecto de Emposo, que sería la construcción de la casa en los terrenos que nosotros tenemos, ya con una cuota accesible y con la tasa del 6,5% de Yerobapona.
1: Es importante recalcar esto, esa tasa se mantiene.
0: Se mantiene, uh-huh. Actualmente se mantiene, y también como te comenté, el 3.0, tenemos también la posibilidad de inclusive en más familias que puedan acceder a una tasa más baja, que es la que normalmente, o sea, anteriormente no se podía dar.
1: Y ahora acá, ¿en qué ciudades, por ejemplo? Me decías Luque, Capiatá, que la gente pide.
0: Sí, en Luque y Capiatá son las que realmente resaltan más. La sí, gente... Sí.
1: Que está 5 minutos, sí, o sea, cerquita.
0: Se está moviendo más, mucho. Aparte de eso, Luque se sabe que es bastante amplio. Sí. Tiene también, inclusive, más, por decir así, más desarrollo. Hoy Luque está creciendo bastante. Y Capiatá también, por ende, ¿verdad? Uh-huh. Esas son las zonas que más se suelen elegir. Y aparte de eso, presidente Franco, que hoy es nuestro boom también, inclusive.
1: Y, por ejemplo, Luque y Capiatá está acá cerquita. ¿Cómo se puede hacer para ir a mirar? Porque, de hecho, vamos a tener mucha información en la expo, pero claro, a veces uno quiere ver, quiero mirar, quiero ver. ¿Se puede hacer
0: eso? Sí, claro que sí. Inclusive, este es nuestro segundo filtro ya. La gente, es importante que pueda conocer la ubicación.
1: Exacto.
0: Que pueda sentirse cómodo en el lugar, que pueda conocer el entorno mismo. Nosotros tenemos, básicamente... urbanizaciones a 5 cuadras del asfalto, que es bastante importante, sí, también tener en cuenta, ¿verdad? Entonces nosotros siempre agendamos una visita primeramente con la gente que quiera conocer, y ya de ahí, si quiere avanzar con nosotros, le vemos otras opciones, todo de acuerdo a lo que ellos les parezcan más cómodo. Pero sí, nuestras urbanizaciones están básicamente 5 cuadras, la mayoría de lo que sería asfalto de rutas principales. Eso es importante también tener en cuenta, ahora que tenemos en muchísimas zonas.
1: Y en la expo, justamente uno se va con tiempo, o sea, váyanse sin apuro, relax, váyanse en champión, no digo zapatilla porque no sabemos si va a ser frío y tampoco, ¿verdad? Pero en champión, cómodos para ir recorriendo, disfrutando, conociendo, y por supuesto, importante, preguntar a la gente, que pregunte y que conozca, que no se quede un ratito, a conocer todas las opciones para que puedan tomar la decisión correcta o la decisión que les guste más.
0: Así mismo. Y el objetivo con esta expo justamente es que no venga la gente y se lleve el folleto, sino que se vaya con la experiencia de que se salió de esa duda que tenía en cuanto a la financiación, en cuanto a la cuota, a la tipología, realmente para que se vaya con un conocimiento más amplio. Y nosotros vamos a tener un equipo grande ahí preparado para eso. Vamos a tener todas las tipologías, vamos a presentar todos
1: los proyectos. ¿Qué son las tipologías?
0: Proyectos. Las tipologías serían más bien la distribución, las plantas de cada
1: casa. Ah, ya, ya,
0: nosotros,
1: perfecto.
0: Aparte de las tipologías, también tenemos distintas fachadas. No nos casamos solo con una.
1: Ah, mira qué bueno.
0: Queremos, sí, que se sientan cómodos con lo que elijan. Entonces, nosotros representamos la planta, inclusive, que ellos puedan elegir, sí, la distribución, y a tener en cuenta también la fachada que ellos puedan elegir. No con, que, mira, esto nomás tenemos, sí, y no, la idea es que ellos se sientan cómodos. Entonces, todo eso vamos a tener. Aparte, también en la expo vamos a tener un soporte de lo que sería oficiales de banco, que van a estar también para, inclusive, como te dije, la simulación de la financiación. Y aparte de eso, comentarte que hoy en día nosotros tenemos, inclusive dentro de las 72 horas ya tenemos aprobaciones. Entonces, eso también para que la gente, wow, pueda ver las opciones que tenemos nosotros en cuanto a la financiación.
1: Aparte de esto, algo que hay que aclarar, no perdés nada probando, ¿verdad?
0: Claro.
1: Te avisan, sale tu crédito, no sale, ahí recién
0: así
1: uno
0: mismo
1: firma. Mientras no firmas nada, no hay un compromiso. Es animarse. ¿Y por qué no? Uno decía, no, no me va a salir nada, y después resulta ser que sí te salió, y bueno, ahí cambia.
0: Sí, Marta, justamente esos son los te voy a decir, las familias y las entregas más emocionales, porque de repente son justamente esa gente que dice, no voy a aplicar, y después,
1: aplico,
0: una señora,
1: sí,
0: proba, vamos a ver qué tal, y te
1: aplica.
0: Dice, te agradezco muchísimo, porque nosotros del primer contacto hasta el último hacemos todo el acompañamiento, y de repente la persona que no tenía fe que le salga es, sí, algo demasiado emocional, y eso es lo que generalmente
1: lindo
0: más nos llegan a nosotros.
1: Y me imagino que en esta expo también ustedes vendrá gente a contarles y a compartir con ellos, yo ya tengo acá y ahora le traigo a mi hermana, a mi,
0: claro,
1: primo, que no quisieron aplicar, y mira qué experiencias, ¿no? Qué lindo. Entonces ustedes van a hacer un acompañamiento, y qué hay que, o sea, qué hay que llevar

0: ese día? Me imagino, cédula, primerito.
1: Cédula primeramente, ¿verdad? Nosotros, como trabajamos con el programa Sharon Apurá, y ahí es donde generalmente la gente tiene un poquito de miedo, es en la plataforma, y el es importante ahí que de repente llevan su cédula, entonces ellos ven las posibilidades. El primer filtro es que puedan acceder a la plataforma Sharon Apurá, para que puedan aplicar a ese interés del 6,5%, uh-huh. y para que tengan también la certeza y la seguridad de que es un primer filtro, que realmente tienen, por decir así, esa posibilidad con Sharon Apurá. Porque realmente la postulación es, por decir así, es personal. Entonces nosotros la vamos a acompañar durante todo ese proceso. Básicamente su cédula, y con eso ya podemos hacer una simulación, inclusive la postulación a Sharon Apurá, sí. y ya podemos ver las posibilidades ahí.
0: Porque, ojo, la postulación es lo que decíamos, uno presenta y trata, y si sale, genial.
1: Claro.
0: Si no sale, probamos en la próxima edición, pero no hay un compromiso. Muchas veces uno tiene miedo, no, si ya postulo, ya me estoy arrojando la soga al cuello, y no.
1: Claro.
0: Mientras no se firme nada, ojo, señor, señora, ahí todavía no nos comprometemos con nada. Pero acá lo importante, lo que facilita esta expo y foro, es el conocimiento de las opciones. Ya nos decía Bárbara acá, por ejemplo, las tipologías. Tenés tiempo de ir a conocer dónde son las opciones que tenés, cuál te conviene más, si estás cerca de la casa de tus padres de repente,
1: así
0: o de tus amigos, cerca de la ruta, qué fachada. Me encanta esa ilusión de ir eligiendo, ¿no? Me gusta esto.
1: Claro, de acuerdo a lo que ellos quieran, ¿verdad? Nosotros le pasamos las opciones y ellos eligen las fachadas que le quedan mejor.
0: ¿Y cuánto? Bueno, en base a esto me decías, bueno, hasta 72 horas, pero de repente hay mucha gente que me pregunta, ¿y qué pasa si no tengo todos los documentos, si me piden mucho? O sea, igual uno puede ir ahora, quiero esto, y después
1: claro. No, justamente eso, en la expo nosotros podemos probar el primer filtro ya en el transcurso de la semana, inclusive, o ahí nos pasan las documentaciones. Eso también es una, por decir así, una opción con Sharon Apurá, de que se puede hacer, inclusive nos pueden pasar en formato digital las documentaciones, nosotros vemos y le informamos en la comodidad de su trabajo, inclusive, uh-huh. mira, señora, se te aprobó, y eso es
0: maravilloso.
1: Claro, porque de repente la gente piensa que es muy protocolar, que lleva mucho tiempo, que se tiene que movilizar, y todo ese acompañamiento desde el primer momento hasta el último lo hacemos nosotros como Mi Casa con Plaza.
0: Qué lindo. Y aparte, bueno, la gente ya se prepara para el 25 y 26 de repente, pero ya quieren conocer las opciones que tiene Mi Casa con Plaza. ¿Cómo hacen en redes sociales, Bárbara, dónde pueden acceder a la información?
1: Asimismo, nosotros tenemos nuestra página de Instagram, pueden dejarnos un mensajito, inclusive comentar en alguna de nuestras publicaciones. Entonces ahí directamente nosotros ya contactamos, le pasamos el enlace a la plataforma, nosotros hacemos todo el acompañamiento. Entonces básicamente los documentos esenciales que suelen ser son los comprobantes de ingreso. Es súper fácil la plataforma.
0: ¿Cómo sacar un crédito?
1: Así mismo.
0: Eso al
1: inclusive
0: fin y al cabo,
1: mejor, ¿eh? Claro, porque la plataforma de Sharon Apurá hoy por hoy es bastante amigable. Entonces, básicamente es completar tus datos nada más, y con eso nosotros ya podemos avanzar.
0: Uh-huh. El futuro es ahora, en este caso. Y, bueno, ¿cuál es la expectativa que tiene Mi Casa con Plaza en Plaza? Mi Casa con Plaza en Plaza, iba a decir. Se me quedó en pozo. En base a la experiencia que ya tiene, experiencias anteriores de Sharon Apurá.
1: Y hoy, en este caso con Sharon Apurá, como te había comentado, la idea es que puedan reemplazar la cuota del alquiler por la casa propia, y aparte de eso también que puedan llegar a tener esa casa propia que anteriormente pensaban, esa gente que no podía acceder a una financiación, que hoy pueda, que pueda tener el acompañamiento que realmente necesita, porque hay gente que piensa que no es fácil, y es súper, súper fácil. Al menos con nuestro acompañamiento es mucho más rápido la gestión, inclusive, y con Sharon Apurá hoy los resultados son visibles. Hasta la última cifra que vi de Sharon Apurá son más de 5.000 casas ya. Entonces, inclusive de vecino o primo, algún familiar tenés que adquirir su casa. Entonces esos resultados ya se conocen. Como anteriormente la gente desconocía, era un poco más complicado, pero hoy ya se sabe que es mucho más fácil.
0: Por ende, justamente, bueno, ya redondeando por el tiempo, es tirano en radio, mi querida Barbie, me gustaría un mensaje e invitación también a toda la audiencia que está escuchando y que de repente todavía tiene ese miedito, así como vos. Vos tenés la experiencia, la posta de la mentalidad o de la idea que tiene de repente el oyente. No, me voy, tengo miedo que me jodan, etcétera, etcétera.
1: Claro.
0: Invitarlos a nuestra fiesta de

0: en el puerto, en el Centro Cultural del Puerto de Asunción, de la Expo Yerogapora.
1: Asimismo, le invitamos a la gente que pueda acercarse. Nosotros vamos a tener, están ahí mismo, como le comenté, vamos a tener todo el acompañamiento, y que no tengan miedo, que realmente se den cuenta que la incertidumbre que tienen la pueden sacar con el acompañamiento adecuado también. Que
0: el famoso asesoría, ahí claro, te asesoran, porque eso es lo que da gusto escuchar.
1: Así mismo, un asesoramiento más personalizado, que inclusive es importante, y que se acerquen, que den ese primer paso y de ahí vemos cómo avanzamos. Que no tengan miedo, que es normal, pero que hoy la realidad ya se ve que pueden hacer y que está mucho más cerca de lo que piensan el tener la primera vivienda.
0: Qué lindo saber todo eso. Y así que hay que ilusionarse, hay que soñar, y los sueños están para ser cumplidos. Bárbara Carreras, asesora comercial de Mi Casa con Plaza, muchísimas gracias por tu tiempo.
1: Gracias a vos.
0: ¿Dónde,
1: Marta,
0: vas a ver el partido hoy?
1: Hoy posiblemente en mi casita.
0: Ay, viste, mi casita, ahí está, mi casa.
1: Pero
0: con Plaza.
1: Pero vamos a ver qué tal, sale. Tenemos mucha fe a la albirroja.
0: Sí, sí, ¿tenés algún pronóstico o algo?
1: Y la verdad que no quiero decir, porque no, pero yo 100%
0: gana la
1: albirroja, sí. claro.
0: Eso es lo importante, claro. No importa cómo, ya lo vimos eso con Alemania, así pues mismo. Estamos todos modo DT, modo periodista deportivo, tanta fiesta. Barbie, muchísimas gracias. El 25 y el 26, nuestra fiesta en Yerogapora.
1: Así mismo, le esperamos entonces en el puerto de Asunción. Nosotros vamos a tener en el puerto cultural de 9 a 19, sábado 25 y el domingo 26. Le esperamos a todas las familias que se acerquen. Entonces vamos a tener también inclusive en muchas actividades en ese día. Le esperamos a la gente que pueda acercarse.
0: Y súper, regalitos, lembranzas, como dicen los brasileños, de todo un poco. Bueno, ahora sí, nos vamos a la pausa. Gracias, Barbie. Volvemos
1: gracias,
0: con más sorpresas en esta jornada histórica de Empresas y Empresarios.
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0: El tiempo es tirano, así que hay que aprovechar esto. Pero seguí con el ambiente de la selección y del partido de hoy, mi querido Ivancito. Vos, música de la selección, ahora todo es así. Es más, mi próxima invitada ya se está preparando porque tienen su propio fan fest, Albirroja Fest, Albirroja Aroga, todo lo que se está preparando. Esto es Oga Grupo Fest, todo así, ¿verdad? Mi querida Natalia Sosa, ¿cómo estás? Bienvenida, asesora, directora comercial y de marketing de Oga Grupo. ¿Cómo están ustedes? Yo te veo ya modo totalmente albirrojo.
1: Hola Marta, muchas gracias por la invitación. La verdad que nosotros estamos súper entusiasmados. Desde antes que empezó el mundial, nosotros ya creamos una fanzone en Oga.
0: Ah, la fanzone. O sea, viste, sí, que no mentí.
1: Sí, pero hoy vas a hacer una fanfest.
0: Sí, esperemos que sí.
1: O sea, yo de acá me voy corriendo a Oga porque estamos preparando un mega asado con todos los propietarios ahí. Entonces, en cada partido de Paraguay hacemos así una fiesta porque decidimos creer, confiar y estamos a full con todos los preparativos.
0: Me encanta. Bueno, antes de seguir hablando de esa parte que da gusto escucharnos, de esas experiencias, contanos un poco de Oga Grupo para que la gente se prenda, porque justo cuando está empezando el partido, hola, yo quiero conocer. Eso no, por
1: estamos
0: favor, tanto
1: así. En el entretiempo full.
0: Sí, en el entretiempo, tienen ese entretiempo para ir a averiguar.
1: Bueno, Oga Grupo es un desarrollo inmobiliario español, de capital 100% español. 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Estamos hace más de 6 años acá en Paraguay, con una experiencia de hace más de 40 años en el rubro. Nosotros estamos ubicados en Luque, estamos a 5 minutos del aeropuerto, y hoy tenemos 2 proyectos. El primer proyecto está sobre la avenida Icuacarandadil, que es Oga Ciudad Jardín, un desarrollo de 202 departamentos, que ya está totalmente construido, habitado, y bueno, ahí es nuestra
0: ahí
1: fiesta.
0: Ahí es el fanfest, me encanta, fanzone.
1: Sí, ahí estamos full hoy para todos. Uh-huh. Y el otro proyecto está en Pozo, que se llama Paseo Rosario, que está a 800 metros de Oga Ciudad Jardín, ambos en Luque.
0: Y Luque es acá.
1: No, Luque es
0: acá. Acá de la radio por lo menos está a 10 minutos.
1: Y es el lugar de inmobiliario, el boom de hoy, ¿verdad?
0: Mira, ¿y cómo me hablabas también de Oga Ciudad Jardín? Ya está totalmente ocupado.
1: Está totalmente construido. Ahí tenemos monoambientes, 1, 2 y 3 dormitorios. Uh-huh. Hoy nos quedan los últimos departamentos de 2 y de 3.
0: Bueno, pero queda.
1: Sí, tenemos de 2 y de 3. ¿Qué es lo que queremos llevar ahora a la feria de Yeroa por ahora, ¿verdad? Uh-huh. Que estamos preparándonos full para la feria. Nosotros venimos acompañando el programa desde sus inicios. Uh-huh. Y estamos súper entusiasmados por la feria del 25 y 26 en el puerto.
0: Justamente eso te iba a decir, bueno, de fiesta en fiesta, de trabajo en trabajo, que están haciendo realmente en excelencia, porque si me hablas también de que ya hay mucha gente que vive aquí, que ya es parte de una, se forma una familia, realmente una experiencia muy interesante que mencionas. También hay mucha gente que está ilusionada y que a partir de ahora también se va a ilusionar conociendo esta forma nueva de vivir. ¿Por qué no? Porque estamos tan acostumbrados, como hablábamos anteriormente, al tema del alquiler, y uno que se acostumbra y no querés tocar porque no es tuyo y todo lo que conlleva eso de la cultura del alquiler, que cambia ahora. ¿Qué expectativa le genera, Nati, a todo el equipo de Oga Grupo esta fiesta o este foro de Yerba Porá?
1: Mira Martita, yo estoy con Oga Grupo desde sus inicios y yo vengo del rubro bancario. Uh-huh. Entonces nosotros estamos capacitados y estamos formados para asesorarle a cada persona que quiere su primera vivienda, ¿verdad? Y hoy con el programa Yerba Porá es tan fácil, es tan accesible a ese sueño tan anhelado para todos los paraguayos que quieren su primera vivienda, que antes capaz era como no voy a poder, es caro, es mucho, esto.
0: Me quedo nomás donde
1: estoy. Y sacarnos un poco de esa tenemos una costumbre de voy a pagar nomás un alquiler para no endeudarme o lo que sea. Entonces hoy con el programa Yerba Porá, una tasa 6.5, que históricamente nunca tuvimos esa tasa, es tan atractivo, pero es sí puedo tener a mi casa. Sí. O sea, y nosotros vendemos alturas, o nosotros vendemos departamentos, donde te damos más de 10 amenidades de primer nivel. Nosotros te ofrecemos, bueno, tenemos piscina, coworking, cancha multideportiva, cancha de pádel. O sea, vos tenés
0: fan zone
1: todo.
0: En este momento, por ejemplo.
1: Una fan zone tenemos en el mundial.
0: Con una pantalla de 100 pulgadas.
1: Con una pantalla de 100 pulgadas.

0: Ah, le pusimos audio para que reviente con cada gol de
1: Ay, qué
0: Paraguay, ¿no?
1: lindo. Sí,
0: Espectacular.
1: sí, sí,
0: Y la
1: sí.
0: casa invita al asado para todos los paraguayos, o sea, ¿qué más
1: ¿Qué
0: querés,
1: más? Sí.
0: verdad?
1: Y por eso te decía lo de una nueva forma de vivir. ¿Por qué? Porque hay veces que uno dice, no, yo vivo yo solo o vivo con una
0: Y la
1: familia pequeña.
0: seguridad también, ¿verdad?
1: Sí.
0: Que vos podés salir, cerrar la puerta de tu departamento y te vas. O sea,
1: Sí,
0: vos
1: eso
0: viajás
1: es una
0: 8 o
1: maravilla.
0: 10 días y vos sabés que tenés seguridad 24 horas, que hay gente que está ahí pendiente. La verdad que nosotros en Oda Grupo nosotros hacemos un trabajo 360. No solamente
1: Exacto.
0: vendemos, no solamente construimos, no solamente desarrollamos, también administramos nuestros propios departamentos. Entonces hacemos un trabajo 360 donde te acompañamos desde el vamos. Desde el día que vos me decís, este es el departamento que yo quiero, yo te asesoro, yo te vendo, yo te acompaño, yo te administro. Y se crea más que una comunidad, ¿verdad? Es una
1: Un
0: familia,
1: vínculo muy
0: sí, donde
1: interesante.
0: ya sabemos qué te gusta, qué no te gusta, cómo. Y trabajamos juntos, ¿verdad? Bueno, yo también tengo un departamento ahí, así que
1: Con
0: estamos.
1: más razón.
0: Sí, y eso también te da la garantía de que confiamos, de que queremos y de que podemos, ¿verdad?, tener nuestra propia vivienda.
1: Creo que esa es la mejor publicidad, la experiencia de uno, ¿no? Porque a veces, bueno, si vos no te la crees, si vos no compras tu propio producto, es difícil, ¿no? Y cuando vos estás enamorado de lo que ofreces, esa es la mejor forma de decir, sí, esto es bueno. Me
0: Y
1: encanta.
0: recomiendo con números reales, recomiendo con experiencia real, ¿verdad? De que lo que nosotros estamos ofreciendo hoy es lo que está buscando el paraguayo, ¿verdad? De tener su propia vivienda, ese sueño que todos queremos tener nuestra propia vivienda, ¿verdad? Y hoy el
1: Claro.
0: programa nos ayuda y nos invita, ¿verdad?, a creer en que podemos conseguir nuestra propia vivienda.
1: ¿Qué fue lo que les motivó a o al grupo? Ya se nota, sí, que son visionarios, pero ¿qué fue lo que les motivó a poder unirse a Xeroa Porá?
0: Y creo que compartimos la misma necesidad, ¿verdad? O el mismo pensamiento de darle a todas las familias paraguayas a tener su primera vivienda. Y nosotros queremos ser parte de eso. ¿Por qué? Porque confiamos en que el producto que nosotros tenemos está acorde a la necesidad de la familia paraguaya.
1: Y ahora, en esta próxima edición de Xeroa Porá, ¿cuál es la expectativa que tienen?
0: Te voy a dar una sorpresa.
1: Ah, recibe, recibe, recibe.
0: Bueno, vamos a llevar una super mega promoción solamente por el 25 y 26 de julio, donde vamos a dar a todas las personas que presenten ese día sus documentaciones o presentemos la carta para Xeroa Porá, vamos a darle un bono de amoblamiento.
1: Muero, me
0: Sí,
1: encanta.
0: solamente 25 y
1: Soy
0: 26.
1: de, hay que
0: Todavía
1: aprovechar.
0: no saben mi jefe, pero yo ya les digo. Yo ya les ofrezco,
1: Ya
0: yo ya
1: está,
0: les
1: me encanta
0: regalo.
1: esa seguridad de
0: A
1: Natalia.
0: todas las personas que ese día presenten su documentación y presentemos ya la solicitud a Xeroa Porá, tienen un buen bono de amoblamiento.
1: Imagínense qué es lo que más de
0: ¿Qué
1: repente
0: más
1: cuesta.
0: querés?
1: Sí, realmente. Hoy, así armando la agenda, hoy se van a conocer Oga Ciudad Jardín, a
0: Hoy,
1: comer
0: por
1: el asado que va a haber
0: favor.
1: ahí en el
0: Sí,
1: panzón
0: estás
1: con
0: más
1: los.
0: que invitado. Por favor, Marta, te
1: Ay, me
0: espero.
1: encanta,
0: Por
1: sí, yo me
0: favor.
1: voy, después ya le muestro acá a Don Robinson, mira, Don Robinson,
0: Sí.
1: este es el
0: Seguimos.
1: departamento que a mí me gusta.
0: Sí, por favor, esa es la idea.
1: Es la idea, ¿no? Y en base a la experiencia de la gente, porque muchas veces del tú a tú de la experiencia, ya tuvieron esa situación de que, bueno, alguien ya compró, ya está viviendo ahí y le
0: Sí.
1: trae al hermano, al primo, mira,
0: Sí.
1: esto es.
0: Nosotros, como te conté, acompañamos desde los inicios a Xeroa Porá. Nosotros viajamos a España para promocionar el producto a los paraguayos en España. Estamos acá a full con todos los bancos trabajando para los paraguayos que están acá. Y ver, yo no te puedo explicar esa experiencia, esa felicidad que sienten de. Porque, bueno, te cuento una historia. Venía una pareja joven que tenía una nenita de 2-3 años más o menos. Y entramos y le empezábamos a mostrar los diferentes tipos de departamentos, de acuerdo a su presupuesto, de acuerdo a las cuotas
1: Sí,
0: también, ¿verdad?
1: claro.
0: Porque dependen siempre de eso. Y la nenita le dice a su mamá, mami, esta es mi habitación,
1: Mi
0: dice, ¿verdad?
1: vida, sí.
0: Entonces, y su mamá quería uno más grande, pero ella decía, no, esta es mi habitación. Bueno, entonces su mamá dijo, bueno, vamos a probar. Y vos sabés que se quedaron con el departamento que eligió la nena. Y fueron tan felices porque
1: Sí.
0: vivían, salían de la casa de los sueros buscando un departamento
1: Sí.
0: donde poder crear su propia casa. Entonces, ser parte de esa
1: Sí.
0: historia, ser parte de esos sueños, es grande. O sea, nosotros no vendemos solamente una vivienda, no vendemos solamente un departamento, estamos siendo parte de la historia de otra familia, pero también de los sueños. O sea,

0: experiencia que, y es maravilloso, esa es la forma más directa de poder decir esto es realmente así. Y te iba a preguntar justamente de las experiencias de los clientes, de las que ya no son clientes, son familia que están viviendo en este hogar que ya se habilitó. ¿Hace cuánto fue que se habilitó por primera vez?
1: Bueno,
0: ya que se terminó, o sea, que
1: sí,
0: ya.
1: Nosotros ahora cumplimos un año de administración. Esto se empieza, OGA se empieza a entregar en noviembre del 2025. Uh-huh. Y empezamos a hacer la administración. Ya tenemos menos de un año incluso de administración.
0: Y de vivir ahí.
1: Y de vivir ahí, sí. Hoy tenemos departamento, como te conté, de 2 y de 3 dormitorios todavía. Que con el programa Yeroga, vos tenés una cuota de 3.4.000.000 que estás pagando por debajo de un alquiler, pero estás pagando por algo tuyo.
0: Tuyo,
1: o sea, es algo que vas a ir pagando por un cierto tiempo, pero es tuyo.
0: Sí.
1: El alquiler, ¿cuánto? Y encima todos los años te suben.
0: Sí.
1: Y lo bueno del programa es que las cuotas son iguales desde el año 1 al año 30.
0: Uh-huh.
1: Y el valor dinero de 3.5 millones hoy, adentro de 30 años, es nada.
0: Por eso es importante ir a conocer, ir a preguntar, ir a hablar con los asesores que saben, porque nosotros sacamos conclusiones nuestras nomás.
1: Sí.
0: Tenemos y estamos perdiendo tiempo, estamos perdiendo plata y por ende estamos perdiendo calidad de vida, que es lo importante. Esta ilusión de poder tener tu casa propia, como dice Nati, estás pagando por algo tuyo, porque pasa el tiempo, pasa rápido, pero no lo suficiente como para que suban las cuotas muchas veces. Entonces uno dice, no, pero acá son 30 años. Sí, pero ¿cuánto vas a pagar el alquiler? ¿Cuánto tiempo
1: si
0: vas
1: no
0: a pagar?
1: Animas,
0: si no, por osmosis no va a aparecer la casa propia, vas a seguir siempre en el alquiler.
1: Y si no te animas hoy, dentro de 30 años capaz sigas pagando un alquiler.
0: Claro, ese es el punto.
1: Sí.
0: que no dimensionamos.
1: Porque el producto también, o sea, Yeroga Porá también tiene hasta los 75 años.
0: Mm.
1: O sea, vos a los 75 años tenés que terminar de pagar el crédito.
0: Sí.
1: Entonces, si hoy tenés 30, 40 años, todavía tenés un tiempo. 30 años es el plazo máximo.
0: Sí.
1: Entonces, todavía te dan los tiempos. Mm. Te decidís tarde y
0: claro,
1: los
0: claro,
1: tiempos se acortan.
0: Sí. ¿Por qué esperé tanto?
1: Hoy,
0: sí.
1: Claro, ¿qué más que hoy a que el día de mañana, ¿verdad? Uh-huh. Si no te animás hoy, cada vez cambian también las cosas, ¿no? O sea, no sabemos qué nos puede pasar el
0: claro,
1: día de mañana. ¿Verdad?
0: Claro, muy importante todo lo que mencionas. Y una cuestión de falta de información y por miedo. No tenemos.
1: Tenemos que sacarnos un poco de ese del tabú de no podemos y decir sí podemos y vamos a intentar y vamos a probar. Nosotros estamos para asesorarles en todos los puntos, que en todas las dudas, todas las consultas que tengan. Y eso es lo importante, ¿verdad? No estamos comprando un teléfono, no estamos comprando un vehículo, estamos comprando una casa donde vamos a vivir, donde nuestra familia va a pertenecer. Entonces, queremos darle toda esa información porque también es nuevo para nosotros como paraguayos tener un programa así.
0: Justamente, a pesar de que son nuevos, pero ya tienen esa experiencia y son visionarios, el know-how lo manejan muy bien, Nati. ¿Cómo ven el impacto, por más de que es relativamente todavía nuevo, también lo de Yeroga Porá, de estas experiencias que ya han logrado con una cantidad importante de familias y que puedan cumplir ese sueño de la casa propia?
1: Para nosotros es súper positivo, porque como te cuento, antes cuando no existía el programa, habían familias que no calificaban o que no podían, y que cuando empezaron a surgir los cambios y empezó a evolucionar también Yeroga Porá, es llamarle otra vez a Marta, llamarle a Juan, llamarle a él y decirle, ahora podemos probar otra vez.
0: Mm.
1: Y de haberle dicho, no calificabas en algún momento, y hoy decirte, toma, te entrego la llave. ¿Qué más? Sí. O sea, es súper positivo tanto para el cliente como para nosotros como desarrolladoras.
0: Y es importante también acá, y te iba a preguntar, ¿cómo ven el trabajo conjunto? Porque unirse muchas veces es más fácil, no, acá nomás, ¿verdad? No me sumo a esto porque puede ser un riesgo. ¿Cómo ven el trabajo que está realizando conjuntamente la AFD con el MOVE? Que fueron los artífices, digámosle,
1: Yo creo que cuando el área pública y el área privada se juntan, creo que podemos hacer grandes cosas, ¿verdad? Y esto es uno de los grandes ejemplos que hoy tenemos, ¿verdad? Súper satisfactorio, bueno, y mira que tenemos, todos los días tenemos una carpeta para ingresar, todos los días tenemos gente interesada, pero más que nada entusiasmada por el valor cuota que hoy podemos ofrecer.
0: Y aparte de esto, muy importante lo que se ofrece, porque uno habla solamente de eso, pero la idea, ¿verdad? Los amenities, la seguridad, que a veces uno ni conocía el concepto de amenities y ni pensaba,

0: Trabajas tanto tiempo para a veces apenas alcanzás lo que va a ser o tu departamento. Eso es algo importante también. Por lo que dónde estás viviendo ahora, que no es tuyo, que es un alquiler, que te sale caro, que cada año, como dicen a ti, sube. ¿Y qué te ofrece a cambio, por ejemplo, Hogar Ciudad Jardín?
1: Bueno,
0: Hay
1: Marita, antes que nada y
0: mucho
1: antes
0: para
1: de
0: analizar.
1: contarte, tenés una invitación hecha a Oga a pasar un fin de semana.
0: ¡Ay! ¡Me
1: Para que vos,
0: encanta!
1: porque la próxima
0: Sí.
1: edición, cuando yo venga, vos me vas a contar tu
0: Sí,
1: experiencia.
0: así será.
1: Bueno, en
0: Genial,
1: Oga
0: ahí estaré.
1: tenemos piscina, coworking, gimnasio, cancha de pádel, cancha multideportiva, salones de evento, cinco quinchos con parrilla, todo totalmente equipado para que vos puedas ir con tu familia. O sea, son cosas que de repente hoy en casa una piscina no tenemos. Queremos
0: Niños.
1: ir a jugar una cancha, en la cancha de pádel y no tenemos. Entonces, todo eso tenés hoy en tu casa, porque son 6.500 metros cuadrados que te pertenecen. Si bien tu departamento es
0: Claro.
1: tuyo, pero todas las amenidades también te pertenecen. Tenemos un área de niños que ahora que hace frío, los chicos no pueden estar afuera, pero están dentro jugando con una play, con los juguetes que le y han climatizado. O sea, hoy te querés ir al gimnasio, no porque hace frío. Bueno, bajate el ascensor, en subsuelo tenés
0: Tenés.
1: el gimnasio.
0: Sí.
1: Hace calor, no querés irte a Summer por A o de motivo, tenés en tu propio. Porque Oga es tu casa, o sea.
0: Sí, ese es el tema que es importante. ¿Qué es el amenity? No, ni sabíamos que no existía ese
1: Son las
0: término.
1: áreas comunes
0: Sí.
1: donde podés, o sea, tenés
0: De
1: todo,
0: esparcimiento.
1: sí, de esparcimiento y todas esas oportunidades que tenés que capaz que hoy en casa no podemos tener.
0: En tu casa estás teniendo un fanzone. Así,
1: Y
0: así nomás.
1: nosotros, hoy tenemos
0: Es tu
1: fanzone
0: fanzone,
1: mundial,
0: ¿verdad? Del fanzone del mundo.
1: 24 horas disponible para vos para ver todos los partidos.
0: Sí.
1: Y lo importante también es que como nosotros como paraguayos somos tan sociables, que también te estás haciendo, yo hoy capaz
0: Eso
1: que
0: te
1: no
0: iba a
1: le
0: decir,
1: conozco a
0: tus
1: mi
0: amigos
1: vecino,
0: del...
1: ¿verdad?
0: Sí.
1: Estando en una casa, pero hoy ahí somos una comunidad unida, que nos conocemos, que nos protegemos, que nos ayudamos, no solamente para pedirte una taza de azúcar, sino que para...
0: No hay luego más eso.
1: sino para todo
0: Sí,
1: un
0: pero
1: poco, ¿verdad? Esa
0: sí.
1: comunidad y eso de compartir que tanto
0: Sí.
1: queremos,
0: Y
1: ¿verdad?
0: por eso te decía, nuevos conceptos de sociedades son que se van
1: Sí.
0: imponiendo, se van abriendo con estas posibilidades, que de repente uno decía, no, hoy por hoy no querés más ni verle de repente al vecino porque tenés miedo, porque salir a la noche llegas de tu trabajo, ya te encerrás, no conoces estas posibilidades de irte al gimnasio en tu casa, de tener una fan zone en tu casa, porque como dicen a ti, es tu casa, se comparten, hay áreas comunes, pero siguen siendo de cada, sigue siendo tuyo, esto saliste, paseás. Son conceptos que de repente uno dice, wow, y que mejoran tu ánimo, por ende, insisto, la calidad de vida de cada uno.
1: Exactamente, así mismo. Y estamos en Luque, a 10
0: Nada.
1: minutos de lo que es el Centro Financiero de Asunción, a 5 minutos del aeropuerto, a 15 minutos por la costanera llegas al centro. O sea, estamos en una ubicación estratégica donde tenés todo a mano. Realmente todo, todo está a mano y somos, realmente nos vamos preparados a la feria para poder ofrecerte y que darnos a conocer también, ¿verdad?
0: Sí.
1: Y como ya te dije, el bono de amoldamiento 25
0: Sí,
1: y 26
0: eso hay que
1: para el
0: aprovechar.
1: próximo mundial, porque vamos a salir campeones esta vez, el próximo mundial vamos a ser 3 veces más grandes.
0: Estaba el Pulpo Paul, ahora está Nati Sosa que te dice, ay, me encanta, ella te habla con una seguridad, sí,
1: Claro que sí, tenemos
0: por
1: que, si nosotros
0: supuesto.
1: no confiamos en nosotros, ¿quién
0: Me
1: más?
0: encanta, es esa la mentalidad, así mismo, es tener esa confianza. Y Nati, bueno. Oga Grupo se prepara con todo, va a ser una fiesta y me encanta, ya quiero que llegue Yerba Pora. ¿Qué tiene que llevar la gente? Pues la gente se va a entusiasmar ya que de repente en cuanto a documentos, para esto, por lo menos para empezar.
1: Mira, Martita, nosotros nos encargamos desde el minuto uno. Lo único que nos tiene que dar el número de cédula. Ese día completamos un formulario, ya ingresamos la carpeta y el lunes a primera hora nosotros nos comunicamos con ellos y ya nos van dando las documentaciones. O sea, lo único que queremos es ese día presentar el formulario a Yeroga. Eso en 24, 48 horas ya tenemos una respuesta y bueno, y vamos a trabajar con todo, cédula y el resto nos encargamos nosotros al día siguiente.
0: O sea, si ya me sale de repente mi departamento de dos dormitorios, de tres dormitorios, depende del cual vos cuál pediste, ese ya después te va a salir en cierto tiempo y ya tenés incluso el amoblamiento ahí, el bono de muebles.
1: Y encima yo te voy a dar un monto de amoblamiento y vos me tenés que decir si querés tu cama o si querés tu tele.
0: O sala o algo.
1: O, si querés, o sea, vos elegís dentro del bono de amoblamiento, uh-huh. elegís lo que quieras y nosotros te ponemos.
0: Imagínense, qué lindo todo esto. Y bueno, ya estamos llegando al final y me encantaba seguir. Ahora entonces, hoy se preparan con todo para disfrutar del partido.
1: Hoy con todo.
0: Y si alguien se quiere ir hoy a mirar,
1: que me llamen. Más que bienvenido, uh-huh. que queremos que conozcan Oga, de verdad. Tenemos a las asesoras inmobiliarias trabajando 24 horas prácticamente en uh-huh. estos días, que están ahí pendientes, quieren visitarnos, quieren ir a ver, quieren conocernos, pero son más que bienvenidos y nosotras felices de que vayan.
0: Me encanta. Y por supuesto, ya preparándose con todo para el 25 y 26 de julio.
1: 25 y 26 vamos a explotar, nos vamos con todo, nos vamos con millones de beneficios para los propietarios, pero más que nada porque es un premio por creer en nosotros, ¿verdad?
0: Qué lindo.
1: Entonces, eso es lo que queremos, que nos conozcan, que nos visiten y nada. Queremos que vivan con nosotros también esa experiencia que estamos dando hoy en Luque.
0: Ay, me encanta. Bueno, vivir la experiencia Oga Grupo, realmente maravillosa. Natalia Sosa, muchísimas gracias.
1: Gracias.
0: Qué gusto compartir. Vamos a estar ahí viviendo esa experiencia.
1: Te esperamos.
0: Ay, sí, claro que sí. Directora comercial y de marketing de Oga Grupo. Ya saben, 25 y 26 de julio a disfrutar de esa experiencia. Hay que ir a conocer, hay que ir a preguntar. Ay, en redes sociales y demás, para que de repente, porque hoy se entusiasman y se van cayendo fans. Son mil
1: Oga
0: personas.
1: Ciudad Jardín en Instagram. Oga Ciudad Jardín, estamos, no, pero de verdad les invitamos, estamos ahí esperando, o sea, queremos uh-huh. unirnos, queremos paraguayos ahí que
0: sí,
1: vayamos a ver
0: mucha
1: cuanto
0: fuerza.
1: Más seamos mejor,
0: sí, sí.
1: Así que y bueno, y de paso nos conocen también, ¿verdad?
0: Claro, totalmente, esto qué lindo, ya saben, todos van a ser bienvenidos también, Oga Ciudad Jardín, y sigue el proceso de Paseo Rosario, también hay que
1: sigue
0: estar ahí.
1: Sigue Paseo del Rosario y ahora estamos armando nuestra página de Oga Grupo, también tenemos la página web, pero en Oga Ciudad Jardín hoy es la invitación.
0: Hoy es la fiesta.
1: Hoy es la fiesta.
0: La zona de fans, de fanáticos y después la zona de fiesta.
1: El antes y después, ahí vamos a celebrar.
0: Pronóstico.
1: No, ganamos. No, Dios.
0: Ganamos.
1: Como sea, pero ganamos. Un gol de diferencia, por lo menos ganamos.
0: Esta va a ser la revolución paraguaya. ¿Qué sí. revolución francesa? Ni que nada.
1: No, qué revolución ni que nada.
0: Llegamos al final de esta edición de Empresas y Empresarios. Muchísimas gracias. Esperando, obviamente, con toda la energía que nos trajo Nati y todo Oga Grupo, la victoria de nuestra querida selección. Por lo menos, o que gane Paraguay o que pierda Francia. Una de esas dos tiene que ser.
1: Uno de los dos.
0: Hoy a las 17, Empresas y Empresarios. Espacios y Tendencias y después Empresas y Empresarios. Después ya todo va a ser modo Albirroja. Mañana a las 12 Empresas y Empresarios y a las 17 Espacios y Tendencias por las pantallas de ABC TV. El domingo también por Mega TV Pro Empresas y el próximo jueves Pro Canal Pro, sí, Pro Empresas, estamos todos así, Canal Pro, Pro Empresas, este domingo, por supuesto. Buen fin de semana para todos, hoy a disfrutar de esta fiesta y siempre con alegría, con buena onda, nada de violencia, nada de intolerancia. Nos vemos el próximo sábado, chau, chau.
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Muy, pero muy buenas tardes. Bienvenidos todos a un programa más de Aspen Vino acá en la 102.7. Mi nombre es Oliver Gallet y estaremos transmitiendo hoy sábado al mismo momento que se juega el partido entre Paraguay y Francia en la cancha de Filadelfia, que inició ahora hace minutos. Pero bueno, tenemos cosas que festejar y celebrar, aparte de estar hinchando por la selección paraguaya. Estamos siempre acompañados de la musicalización de Hino Alfonso, Víctor Pomber, Iván Acuña en controles para que todo salga al aire correctamente. 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Bueno, señores, vamos a disfrutar de buena música y vamos a ir disfrutando del partido entre Paraguay y Francia, porque esto está que hierve y nosotros estamos así también, al rojo vivo

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Y bueno, llegamos al cool break a los 23 minutos, 0-0 el partido entre Paraguay, que figura como local en esta oportunidad, y Francia. Un partido bien peleado, mucho nerviosismo, mucha vibra también, y lo increíble, se escucha por detrás de las pantallas el público alentando a la albirroja sin parar. Increíble, parece que la mitad más uno de los que están en el estadio son paraguayos. Así que fuerza albirroja, vamos, continuemos forzando y metamos un gol que va a alegrar a todo el pueblo paraguayo.

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0: 1974.
1: Lennon solicita el perdón de la reina y se alzan varias voces para que el ex Beatle pueda regresar a Gran Bretaña.
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Bueno, ahí me preguntan, Oliver, ¿vos por quién estás hinchando, Francia o Paraguay? Señores, yo soy paraguayo, nacido en Fernando La Mora, y tengo el recuerdo del Mundial de 98, Francia-Paraguay, en la cancha de Lens, con la albirroja puesta, hinchando por nuestra albirroja a full. Así que, Paraguay siempre. Paraguay delante. Siempre Paraguay. Ahí está respuesta dada a la persona que me está preguntando. Bueno, y evidentemente habrá un ganador esta noche, disculpen. Y este ganador brindará con champán. 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

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Bueno, Francia está ganando el partido con un penal.

0: por supuesto un penal que lo metió en Mbappé. Gil hizo todo lo posible para atajarlo, pero esta vez no se dio. Vamos Paraguay, vamos Paraguay. Tenemos tiempo por delante, empatar y ganar este partido.
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Bueno, señores, llegamos al final del programa. El partido no terminó, está candente. Deseamos poder empatar y ganar el partido. Pero bueno, así es el fútbol. Señores, muchísimas gracias por habernos acompañado a estas 2 horas de programación el día de hoy. Nos vemos mañana domingo de 18:20 horas con invitados especiales. Gracias a todos ustedes, gracias Dino por la programación musical, gracias Iván, gracias MG Wines y gracias también Anexo Bebidas, que son nuestros nuevos auspiciantes. Así que tenemos 2 empresas que nos acompañan acá en Aspen Vino. Un fuerte abrazo, nos vemos mañana, chau.

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